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0: Continuamos con la grabación en vivo del primer material de Walter, el elegido.
1: Este tema está dedicado para todos los fans. Con el permiso de todos ustedes, si me dejan cantar este tema, puede ser. En una bella nación, debe ser.

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Rodrigo, este tema es para vos, que estará siempre presente en cada disco, en cada show. Es un humilde homenaje con fanática admiración de tus amigos Tambo.

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0: ¿Qué más, muchachos? ¿Cómo están, hombre? ¿Cómo les va?
1: ¿Qué, Omar? ¿Cómo está la vida?
2: ¿Estás listo?
3: Omar y Alex.
0: Alex, ahí viene muy triste, compadre. Le acaban de herir el corazón. Genio, tócale algo.

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1: La mañana de la radio, ¿qué tal? Bienvenidos. ¿Cómo están pasando este día martes? Arranca la semana como tiene que ser. Después del feriado del día de ayer, 17 de agosto, hoy estamos en este 18 de agosto de este año 2026. Se terminó el fin de semana largo a laburar nuevamente, pero es semana cortita, va a pasar volando. Así que acá estamos, a través de la radio, ya preparados para acompañarte en estas casi dos horas de programa, de lunes a jueves, acá en la radio, a través de la Mega, a través de la frecuencia 94.1 de Virasoro Corrientes, arrancando el programa de todas las mañanas, un programa divertido, un programa con música bien arriba, audios, mensajes, saludos, ofertas, un montón de cosas que te vamos a estar comentando por acá en la mañana de la radio. Así que prepárate para compartir lo mejor de la música. Hoy martes 18 de agosto de este año 2026. A través de la página de la radio ya estamos ahí. Nos podés escuchar también en lamegavirasoro.blogspot.com. Esa es la página de la radio, no te olvides. lamegavirasoro.blogspot.com, la página donde nos podés escuchar en cualquier parte del mundo. Dejando un gran saludo para toda la gente de Puerto Iguazú en la provincia de Misiones. Ahí también sonamos todas las mañanas a través de la 96.9 Radio Urbana de Puerto Iguazú. Todas las mañanas estamos saliendo por allá también en vivo a través del aire de la Radio Urbana, que es la radio del amigo DJ Sombra, ahí sonando todas las mañanas. Así que un abrazo grande ahí para toda la gente de Misiones, Puerto Iguazú. Hola, ¿qué tal Puerto Iguazú? ¿Cómo andan? Bienvenidos a esta mañana. ¿Cómo está el tiempo por aquellos lados? Acá en Virasoro, nublado con una máxima que va a andar en los 24 grados para el día de hoy, según lo que está indicando el pronóstico. Se vienen un par de días nublados. Ayer hemos tenido un día con mucho calor, máxima de 32 grados ayer, imagínate, y hoy nublado con un poquito de fresco. No tanto fresco, pero a comparación de ayer se vino un poco abajo la temperatura. 24 la máxima para el día de hoy. A disfrutar de este día espectacular. Hoy martes, arrancando la semana oficialmente como tiene que ser. 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
1: Estás en la mañana de la radio. Comenzamos con algo de buena música, buen ritmo para dar inicio a este programa. ¿Te parece? Saludos para todos los chicos ahí de Cultura que nos están escuchando como siempre. Un abrazo gigante ahí para toda la gente de Cultura que desde muy temprano, ya 6 de la mañana, ahí cuando ingresan al laburo, ya están ahí en sintonía de La Mega. Un abrazo para todos. Bienvenidos, le ponemos la mejor música por acá. Arrancamos esta mañana espectacular del día martes. Un cielo nublado, especial para tomarse unos buenos mates y estar disfrutando de la mejor música que te ofrece La Mega 94.1. Comenzamos. Mi nombre es Matías Toledo y hasta las 12 del mediodía acá en la radio, la mejor música para vos.
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En la mañana de la radio, qué buena canción, la música de la conga con Ráfaga, La Luna y Tú, una ráfaga de amor. Estos temas espectaculares por acá que estamos escuchando en la mañana de este martes. Martes 18 de agosto con un cielo nublado en Virasoro. Así va a estar el tiempo, según lo que está indicando el pronóstico, nublado, con máxima que va a estar en los 24 grados para el día de hoy. Así que a disfrutar de este día realmente maravilloso que tenemos acá en la ciudad de Gobernador Virasoro. 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
0: 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Vamos a la música, seguimos, tenemos un montón de canciones para compartir acá en la radio. Está habilitado como siempre el 3756-618227.
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Éxitos, lo que estamos escuchando por acá en la mañana, Marama con Max Carra, con este Enganchadito, Ya no llora, todo comenzó bailando, loquita. Y antes de la pausa, antes de ir a la pausa, estábamos también escuchando por acá el tema No Podrás de Agapornis con Tincho y Salvo, Javi Zurro y la música de la Teila M, Un Montón de Estrellas, la versión en vivo en el Gran Rex. Esas son las canciones que estamos escuchando por acá en la radio en esta mañana. Nublado en Virasoro, tenemos la mejor música para compartir acá en La Mega. Saludos por acá también, Barrio 202. Me dicen por acá, Mati, presente como siempre todos los días, escuchando la radio. Puede ser un buen tema de los Totoras, gracias. Acá en la obra, estamos a pleno con la radio. Bueno, muy bien. Para los chicos de la obra que están escuchando a esta hora, ahí en el Barrio 202, están presentes sintonizando la mañana de la radio. Un abrazo. Mati, acá en la mañana aprovechando, haciendo un poco de pinturas en el interior de la casa. Muy bien, escuchando la radio. Algo de Los Continuados o algo de Los Chaques, puede ser. Buenísimo el programa como siempre, Barrio Epansur. Ahí están, escuchando también la radio a esta hora de la mañana. Bueno, un abrazo grande para todos.

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0: 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Pausa, pausa comercial y enseguida estamos de vuelta.
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0: música de los Totoras. Se me ha perdido un corazón, noches vacías y paisaje. Gracias. Tres canciones espectaculares, la música de los Totoras. Lo que estamos escuchando por acá en esta mañana, con un cielo nublado aquí en Virasoro. Te hacemos la compañía con toda esta excelente selección de canciones acá en la radio. 94.1, estás en FM La Mega. Somos la radio que le pone fiesta a las 24 horas. 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
0: Hola Mati, buen día, podés pasar el tema de Lady Torres, porque yo en el amor soy un idiota, gracias. Bueno, dale, ahí estamos con toda la gente que se va sumando por acá en la mañana de la radio. De 10 a 12, te hacemos la compañía como siempre. A ver qué piden por acá, el tema de los continuados, malabares puede ser, dale, ahí vamos a buscar el tema malabares de los continuados que nos están solicitando por acá. Desde Lomas de Zamora, escuchando el programa Mati a través de la aplicación, buenísimo el programa, soy de Virasoro, estoy trabajando por acá y hoy estoy de feriado, hoy le tocó el franco, así que están escuchando la radio ahí por la zona de Lomas de Zamora, gente de Virasoro Corrientes que se van a laburar por aquellos lados. Y bueno, ahí a través de internet estamos conectando lugares, saliendo por todos lados.
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0: Vamos con algo de música, vamos con algo de solicitados por acá en la mañana de este martes. Esta es la canción de los continuados, Malabares.

La música de Lady Torres, esta canción que nos pedían por acá, estamos compartiendo en la mañana. Algo de los solicitados acá en la radio 94.1, la mega de Virasoro Corrientes. Saludos a la gente de Radio Basail en la provincia del Chaco. Ahí también sonando todas las mañanas. A partir de las 10:30 toman la señal hasta las 12 del mediodía. Salimos ahí en la zona de Chaco, ¿eh? Un abrazo grande a toda la gente ahí de Radio Basail, también en la frecuencia 94.1 y por supuesto para los amigos que nos están ahí sacando al aire en la zona de Puerto Iguazú, en la provincia de Misiones. Ahí estamos en la 96.9, todas las mañanas saliendo con nuestro programa en vivo y en directo, porque toman la señal a través de la página lamegavirasoro.blogspot.com.

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0: 11 de la mañana con 4 minutos en toda la República Argentina. Están escuchando la radio por acá, me dicen, los amigos. 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Ahí están, como siempre, con la sintonía de la radio. El tiempo, Mati, ¿cómo viene el tiempo? Bueno, ahí te cuento. Para hoy, 21 grados la temperatura, dice. Bueno, vamos a tener cielo nublado para mañana miércoles. La máxima de 17 grados con mínima de 13. El jueves, algunas posibles lloviznas con máxima de 14 grados. La mínima de 9 grados para el jueves. Ojo, va a ser fresquete. El día viernes, el fin de semana pinta lindo. Pinta lindo fin de semana con sol a pleno, pero con un poquito de fresquito. Con máxima de 21 y la mínima de 7 grados para el día viernes. Y el sábado también con máxima de 17 y la mínima de 6 con sol a pleno. Así que vamos a tener martes, miércoles y jueves así el tiempo algo nubladito, el jueves con algunas posibles lloviznas y el fin de semana pinta lindo.
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0: Hola, ¿qué tal? Tengo audios. Buen día. ¿Cómo andan? A ver, hola, buen día, buen día.
1: Hola, mi amigo Mati. ¿Cómo estamos? Acá estoy escuchando tu programa de 10, como siempre, mi amigo. Altos temaiken de 10, de 10 el programa. Pasa un buen tema ahí para todos mis conocidos y le quiero dejar la invitación para este sábado en el Casino Atlas. Ahí vamos a estar en vivo, a partir de las 22:30 horas. Así que a todos los seguidores de Diego y su grupo, le hago la invitación este sábado, 22:30, Casino Atlas. Gracias, Mati.
0: Dale. Un abrazo grande ahí para Diego, ¿eh? Diego y su grupo este sábado están de actuación. Ahí, bueno, un abrazo grande ahí para los amigos, ¿eh? Laburando cada fin de semana. Por ahí siempre nos encontramos en algún evento, en alguna fiesta. Compartiendo anécdotas de música y demás, haciendo amplificaciones, escuchando un poco de todo el arte que hacen acá en Virasoro, el arte de la música espectacular. Así que bueno, ahí está, escuchaste, Diego y su grupo este fin de semana, ahí van a estar en el Casino Atlas, por acá está la invitación.
1: Hola, mi amigo Mati, ¿cómo estamos? Acá estoy escuchando tu programa de 10, como siempre, mi amigo. Altos temaiken de 10, de 10 el programa. Pasa un buen tema ahí para todos mis conocidos y le quiero dejar la invitación para este sábado en el Casino Atlas. Ahí vamos a estar en vivo, a partir de las 22:30 horas. Así que a todos los seguidores de Diego y su grupo, le hago la invitación este sábado, 22:30, Casino Atlas. Gracias, Mati.
0: Dale. Gracias a los amigos que se van sumando por acá en la mañana. Audios, ahí a través del 61-82-27. Estás en la radio que le pone fiesta. Siempre la mega, con la fiesta bien ahí, bien arriba. Hola, tengo más audios por acá, tengo audios. Hola, buen día, ¿cómo anda nuestro amigo Gabriel? A ver, tengo audios por acá en la mañana. Hola, a ver, hola, ¿qué tal?
2: Buen día, Mati, bendecido martes, acá te escucho. Espectacular los temas que está pasando. Un saludo para toda tu audiencia y bueno, ya que está ahí, le voy a saludar a Diego y puede pasar un tema de Diego y su grupo, ya que te metió el chivo.
0: Sí.
2: Pero bueno, bendecido día, un abrazo, Mati.
0: Dale, gracias. Un abrazo grande ahí para los amigos que se van sumando por acá en la mañana, siempre escuchando la radio. ¿Viste? Eso es lo que tiene la radio, la conexión entre todos. Ahí uno se escucha, el otro le saluda, nos enteramos de cosas, de actuaciones y demás, de ofertas y todo eso. Bueno, eso es la magia de la radio, que te enterás todo al instante, claro, en el momento.
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0: 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Mira, son las 11 de la mañana con 10 minutos. 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
1: Retírate ya. Gracias, gracias mi amigo Gabriel Aguirre por el saludo, porque siempre está atento al grupo. Gracias, así que la invitación para mi amigo Gabriel Aguirre también. Sí, para todos. Uy, también amigo Gabriel, que tengas una buena semana, mi amigo. Un abrazo para todo tu audiencia, Mati.
0: Dale, gracias. Ahí vamos.
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0: Vamos a escuchar.
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0: Ahí está, Diego y su grupo. Se viene un enganchadito de cerveceros. Diego y su grupo, lo que suena por acá en la mañana, que este sábado está ahí en el Casino Atlas.
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Excelente canción, la música de Julio de Rosa y su grupo ¿Cómo te va mi amor? Se llama esta canción que estamos escuchando por acá en la mañana, compartiendo algo de los solicitados. Día martes, martes 18 de agosto de este año 2026. Acá como siempre a través de la señal 94.1 en la mañana de la Mega.

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0: Mati, presente acá en Puerto Iguazú, escuchando la radio, como siempre, algo de Agrupación Marilyn. Puede ser, dale. Ahí está, un abrazo grande para los amigos que nos están escuchando en Puerto Iguazú, en la provincia de Misiones. Estamos en Radio Urbana 96.9, ahí de Puerto Iguazú. Mati, pasá el tema Madagascar de Eddie Lemon, para animar este martes gris, acá en Santo Tomé, nos dice Dani. Dani, desde Santo Tomé, un día gris en Santo Tomé. Bueno, acá estaba así también, medio gris el tiempo. Ahora en este momento salió el sol.
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0: Mati, buen día. Saludos desde Morón. Que tengas un lindo día. Gracias a la gente de Morón que se van sumando por acá también. 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

Ate, ¿cómo estás? Pasá el tema Me vas a extrañar de Julio da Rosa, muy lindo el programa, dicen por acá, gracias. Ahí está, enseguida se viene algo más de Julio da Rosa. Ahora, Agrupación Marilyn, música que nos pedían por acá en la mañana. Dale, que le ponemos ritmo, buena onda. Estás en la radio que le pone fiesta.

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Ahí sonaba la canción de Eddie Lemon para los amigos de Santo Tomé. Madagascar se llama esta canción que nos pedían. Abrazo grande a la gente de Santo Tomé Corrientes, ahí sintonizando la mañana de la radio. Y estamos compartiendo estas canciones. 11:55 en toda la República Argentina. Como siempre, acá te hacemos la compañía en la mañana de la Mega. De 10 a 12. 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

Dale, nos vamos. Gracias a todos, como siempre, ahí por estar en sintonía de la mañana de la radio. De 10 a 12, acompañándote con esta muy buena selección de música acá a través de la radio. 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

0: Nos vamos, nos despedimos. Gracias por estar ahí haciéndote el aguante ahí de ese lado, escuchando la radio. Nos vamos con esta canción. Escuchá. Esta es la canción de Lauta y Amigo de Artistas. El tema se llama Puñaladas. Un abrazo, que la pasen bien, que tengan excelente resto de martes.
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0: A disfrutar de este día. Chao.

0: 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Nos despedimos hasta la próxima. 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

0: fuerte los aplausos.
1: ¡Aguante la cumbia, carajo! Buenas noches.
2: No te lo puedo decir en inglés porque no me sale, pero te lo quería decir. You are real, y por eso te escribí esto. Escucha.

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0: próximos. ¿Cómo?
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0: Muchas gracias, buenas noches.
1: Y un aplauso enorme para Abel Pinto Vieja.
0: Arriba Lucra.
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1: Buenas noches. Vamos.
2: Y es otra noche.

0: maravillosa.
1: Para ustedes, para ustedes. Un aplauso súper grande para la gente de la conga. Gracias por invitarme esta noche. Son increíbles. Gracias por el cariño y muchas gracias a toda la gente presente. Aguante el cuarteto, hermano.
0: ¡Vamos!
2: Aguante, Nicky Nicole.

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12: Volvió el Me Sirve Mix. 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

Son las 18 con 14 minutos. La música de Daddy Yankee, Sonríele a la Vida. Las canciones por acá que estamos escuchando en la radio. Ya no vuelvas, la canción también de qué personajes. Algo de éxitos por acá. Comenzando esta tarde, edición del 1x1 aquí a través de la radio 94.1 Virasoro Corrientes. Hasta las 8 estamos acá para acompañarte en este, se podría decir, comienzo de semana, ¿eh? Comienzo de semana oficialmente. Claro, porque ayer fue feriado, hoy martes, hoy arranca la semana como tiene que ser, el día hábil de laburo y demás, pero semana cortita porque va a pasar volando, rapidísimo va a pasar esta semana. Bienvenidos a este martes 18 de agosto de este año 2026, como siempre, acá a través de la radio te hacemos la compañía, ya está habilitado como siempre, como todos los días, te podés comunicar a través del teléfono WhatsApp 3756-618227. Ya disponible para que te comuniques, para que dejes tu mensaje y nos cuentes en qué lugar, en qué parte, dónde nos estás escuchando a esta hora. Estás laburando, estás descansando, estás saliendo del trabajo o por ahí te estás preparando porque te toca laburar a la noche o en un rato nomás. Bueno, la compañía de la radio siempre ahí presente. Acá te hacemos la compañía hasta las 8 de la noche. 94.1, somos la mega desde Virasoro, Corrientes, Argentina. A través de la página de la radio, como siempre, ahí estamos, lamegavirasoro.blogspot.com. Esa es la página donde nos podés escuchar en cualquier parte del mundo. Lamegavirasoro.blogspot.com, la página de la radio. Así que enganchate, tenemos un montón de música para compartir aquí a través de la señal de la radio. Buenas tardes para todos, bienvenidos. Le ponemos toda la mejor música.

0: Adele y los Cali, papá.
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2: La música de los Caligaris no es mi despedida. Lo que estamos escuchando por acá también sonaba la canción de Ráfaga con Soledad, La Luna y Tú. Algo de canciones espectaculares por acá que van solicitando a través del teléfono WhatsApp. Se van sumando 3756-618227. Estás en la radio que le pone fiesta como siempre. Acá 94.1 La Mega desde Virasoro, Corrientes. Casi 120 minutos todas las tardes acá compartiendo excelente música, excelente selección de canciones para disfrutar con todos ustedes que están ahí de ese lado, en su casa, en su lugar de trabajo, en el remis, en el colectivo, en el camión haciendo reparto a esta hora y siempre ahí con la radio en sintonía. Buenas tardes a la gente que se va sumando. ¿Cómo anda la gente de Santo Tomé? A través de la aplicación también nos están escuchando ahí en un local, me dicen, en un local de venta de celulares. Ahí está, bueno, gracias. Un saludo grande ahí para la gente de Santo Tomé, en la provincia de Corrientes, claro.
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2: Bien arriba, dale. 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Mati, escuchando la radio, puede ser un buen tema del grupo Red. Vamos a buscar algo del grupo Red para compartir acá. Son las 18:26 en toda la República Argentina. 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Saludos a los chicos que andan ahí con el reparto también, para Mariano y para toda la gente ahí, el equipo completo de...

Son las 18 con 27 minutos. Vamos con algo de música, ¿te parece? Vamos a compartir por acá. Ahí está, se viene. Se viene un enganchadito de clásicos. Este es el color de tu corazón, grupo.

0: Clásico, qué buen enganchado lo que estamos escuchando por acá, el grupo Red de esta sesión de Sin Miedo. Ah, qué buena versión, ¿eh? Cuántos clásicos, cuántos recuerdos. Ahí sonaba la música, Solicitados, en esta tarde noche de radio, en el martes. Vamos a la pausa y enseguida estamos de vuelta.
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3: Tu pedido, tus canciones, toda la música que estamos escuchando por acá, solicitados ahí a través del WhatsApp 3756-618227. Ahí se van sumando y van dejando mensajes por acá en esta tarde noche de radio. 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
4: Así es.
3: 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Hola Mati, excelente programa. Quiero mandar saludos para Milu, que está en la tienda Flomar, y a Juani, un tema de Ricky Maravilla, Camarón que se duerme se lo lleva a la corriente, de parte de Janet. Ahí están los saludos por acá que van ingresando a través del teléfono WhatsApp 3756-618227. Ahí estamos en contacto con toda la gente que se va sumando por acá en diferentes lugares, escuchando la radio, en tiendas, en locales comerciales. Ahí están en lo que están haciendo el reparto también a esta ahora, escuchando el programa. Bueno, abrazo ahí para toda la gente que anda en sintonía de la radio 94.1, La Mega, desde Virasoro, Corrientes, Argentina. Ahí está la música de Ricky Maravilla.
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La música de la Tayla M con Uriel Lozano, y también sonaba la canción de Ricky Maravilla, Camarón que se duerme. Algo de los pedidos por acá que estamos escuchando en esta edición del 1x1 de 18 a 20 horas, como todas las tardes, noches, acá a través de la radio. 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

pedido, sonando acá en la radio. Qué locura con Los Herrera. Cuidado que te supero, la canción de Valen, Vos y Yo. Y también sonaba la canción de Metahuacha con Callejero Fino y BM para La Gilada. Tres canciones que estamos compartiendo por acá en la radio, solicitados en este 1x1 de 18 a 20 horas. La mejor selección de música, como siempre, de lunes a viernes, todas las tardes, noches, acá a través de la señal de La Mega. 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

0: Mati, escuchando la radio acá en el laburo, como siempre. Podés pasar un buen tema escuchando la mega, como siempre, como todos los días. Ahí estamos, sea pleno. Se vino el fresquito. Ayer un calor impresionante y hoy... Hoy fresquete, fresquete. Está lindo, ¿Les gusta la temperatura así como está ahora o prefieren el calor? ¿Qué onda? A ver, ayer vi mucha gente que estaba tomando tereré, Ayer estaba para eso, espectacular. Bueno, hoy ya vino el fresquito, así que matecito seguramente más de uno.
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0: Son las 19 con 24 minutos, hasta las 8. Te hacemos la compañía acá, como siempre, a través de la radio. 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Son las 19 con 25 minutos. Vamos a la música, ¿te parece? Le ponemos ritmo, le ponemos buena música por acá. Hoy es martes. Martes 18 de agosto.

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2: Qué buena música lo que estamos escuchando por acá. Grupo Frontera con Bad Bunny 1%. Y la tanda comercial, ¿eh? Estamos ya casi llegando a la parte final del programa en este martes. En una pequeña lloviznita por ahí de ratos, ¿eh?
3: Bueno.
2: Así está el tiempo en Virasoro Corrientes a esta hora. Ya estamos casi en la parte final de nuestro programa. 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Mati, pasá el tema maravillosa esta noche, gracias.

Bien arriba, toda la gente escuchando la radio, me dicen por acá, Mati, estamos en el súper, escuchando la radio, bien ahí, vamos todavía. Ahí los chicos en el súper sintonizando la radio, un abrazo grande ahí para toda la gente. 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

Vamos con algo de música. Ya estamos ahí casi llegando a la parte final del programa. Se viene esta canción que nos estaban solicitando por acá. Maravillosa esta noche, la música de Los del Fuego.

Esto es el uno por uno, la música de Desacatados, No se ve chingón, la canción de Los del Fuego. Maravillosa esta noche. Los temas que estamos escuchando por acá solicitados ahí a través del teléfono WhatsApp 3756-618227. Ahí se van comunicando y van dejando mensajes en la radio. Parte final del programa, nos estamos despidiendo lentamente. Nos vamos, gracias a toda la gente ahí como siempre en sintonía. Estamos de lunes a viernes de 18 a 20 acá como siempre a través de la radio, a través de la frecuencia 94.1. 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
1: Nos vamos, sí, nos vamos. Gracias a toda la gente, como siempre, ahí por estar en sintonía de la radio. De lunes a viernes, de 18 a 20. Acá, como siempre, a través de la señal de la Mega, en la frecuencia 94.1. Quédate escuchando la radio porque enseguida nomás ya se viene Conectados con la conducción de Fabián Quintana. Mi nombre es Matías Toledo y esto ha sido la propuesta del 1x1, como siempre, acá a través de la señal de la radio, a través de la Mega y también en internet, lamegavirasoro.blogspot.com. Un abrazo, que la pasen bien, que tengan excelente, excelente resto de martes. Mañana estamos de vuelta.

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4: Bienvenidos a este otro nuevo Conectados. ¿Cómo están todos ustedes? El saludo muy grande para toda la gente que está en sintonía de la radio. Estamos dando inicio una vez más a otro programa. Bienvenidos a este día martes, segundo Conectados en la semana. Nosotros desde la Mega FM 94.1 Mirasol Corrientes Argentina, preparados con todo, con todas las canciones que ustedes nos fueron solicitando a través del 3756-593001. Ahí están llegando los pedidos, las canciones que ustedes quieren escuchar, los sonidos que quieren reproducir en este horario en la radio, en estas dos horas de entrega radial, o casi dos horas que tenemos de programa por delante en esta edición de martes. Conectados a tu música, como siempre en esta cadena de radio conectadas que nos están sacando al aire, a quienes abrazamos y le mandamos un saludo muy grande hasta donde nos estén escuchando con este Conectados a tu música. Bienvenidos a subir el volumen de la radio. Comienza Conectados a tu música.